La salud es nuestra mayor riqueza. Es esencial para nuestro bienestar personal y nuestra productividad, y ayuda a que nuestra economía prospere dentro de una sociedad feliz y cohesionada. Una de las principales prioridades de la Unión es apoyar al sector de la salud pública en los Estados miembros. 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En este podcast hablaremos de lo que hace la Unión para reforzar los sistemas sanitarios nacionales y mejorar su sostenibilidad. La Unión cuenta sin duda con algunos de los mejores sistemas sanitarios del mundo. Hoy en día, su ciudadanía vive más tiempo y goza de mejor salud que antes. Pero, a pesar de esta tendencia positiva, el sector de la salud pública todavía se enfrenta a muchos retos, entre los que figuran los altos costes de atención médica, el acceso restringido a medicamentos y nuevas tecnologías sanitarias y, no lo olvidemos, nuevas enfermedades y pandemias. La pandemia de COVID-19 sacudió los sistemas sanitarios nacionales en todo el mundo. Los países europeos no fueron una excepción. Para hacer frente de manera eficiente a la pandemia y estar mejor preparados frente a este tipo de crisis en el futuro, la Unión Europea creó el programa UE ProSalud para el periodo 2021-2027. Elaborar y aplicar la legislación sanitaria europea es un elemento central del programa, que cuenta con un presupuesto de 4.400 millones de euros. La Unión quiere garantizar así que haya suficientes reservas de productos médicos y suficiente personal sanitario para hacer frente a situaciones inesperadas. El programa también tiene por objetivo facilitar el acceso a los medicamentos y a la asistencia sanitaria a las personas que viven en la Unión. Esta no es la única iniciativa relacionada con la salud pública.

La Unión cuenta incluso con una agencia encargada de proteger nuestra salud, el Centro Europeo para la Prevención y el Control de las Enfermedades. Y, como todos sabemos, más vale prevenir que curar. Una forma de prevenir las enfermedades es la vacunación. En junio de 2025, la presidenta del Parlamento Europeo, Roberta Metsola, destacó la importancia de las vacunas en la cumbre de alto nivel de donantes de la Alianza Gavi. La Unión Europea es líder mundial en materia de salud y en la mejora del acceso a las vacunas. El Parlamento Europeo impulsa de forma constante una inversión más sólida, inteligente y justa, porque sabemos que la salud es la base sobre la que se construye todo lo demás: la paz, la prosperidad y la estabilidad. Sin embargo, la prevención no se limita a la vacunación. También incluye combatir la resistencia a los antimicrobianos, previniendo infecciones. Esta resistencia se produce cuando las bacterias, los virus, los hongos y los parásitos van mutando con el tiempo y dejan de responder a los medicamentos. Además, la Unión quiere afrontar problemas de salud como las enfermedades cardiovasculares, que son la principal causa de muerte. El consumo de drogas, alcohol o tabaco aumenta el riesgo de afecciones relacionadas con el corazón, como los infartos, por lo que la Unión Europea ha puesto en marcha políticas que regulan el uso de estas sustancias, en particular del tabaco. Piensa en el aumento del coste de los cigarrillos o las imágenes que se muestran en el paquete para disuadir a la gente. Estas medidas han reducido significativamente el número de fumadores. Otro problema sanitario que la Unión está tratando de prevenir es el cáncer, la segunda causa de muerte. La Unión Europea quiere reducir el riesgo de cáncer mediante la detección precoz y aumentar de forma considerable el número de cribados, lo que ayudará a reducir el alto número de fallecimientos que causa esta enfermedad. Como hemos visto, las enfermedades cardiovasculares y el cáncer son las principales causas de muerte. Pero la situación es un poco diferente para las personas de entre 15 y 29 años. Factores externos, como los accidentes, son la principal causa de muerte en este grupo de edad, seguidos por el suicidio, al que puede llevar la mala salud mental. Pero esta no afecta solo a las personas jóvenes. Se calcula que 84 millones de personas en la Unión padecen algún tipo de problema de salud mental. Dada esta alarmante situación, la Unión concede especial importancia a promover la salud mental y el bienestar en todos los ámbitos de la vida, ya sea en el hogar, en la escuela o en el trabajo. También anima a los países a prestar nuevos servicios orientados a este ámbito sanitario, como los centros comunitarios de salud mental. Asimismo, la Unión vela por el suministro de medicamentos. En marzo de 2025, la Comisión Europea propuso el Reglamento de Medicamentos Críticos, cuyo objetivo es reforzar la producción y el suministro de medicamentos, facilitando la financiación, acelerando los procedimientos, impulsando la adquisición y favoreciendo las alianzas internacionales. Para recibir asesoramiento sobre cómo aumentar el suministro de medicamentos, la Unión ha creado la Alianza de Medicamentos Críticos, que reúne a las partes interesadas de los países, las industrias clave, la sociedad civil y la comunidad científica. Por último, no olvidemos la Agencia Europea de Medicamentos, con sede en Ámsterdam. Facilita la investigación y elaboración de medicamentos, supervisa su seguridad, evalúa las autorizaciones de comercialización y proporciona información a los profesionales sanitarios. Además de crear medicamentos eficaces y promover la salud pública en general, también es esencial incorporar las últimas tecnologías a la asistencia sanitaria. La Unión concede especial importancia a las tecnologías digitales, las biotecnologías y la sanidad electrónica, que abarcan desde los historiales médicos electrónicos y la telemedicina, hasta los dispositivos portátiles, las aplicaciones móviles, el análisis de datos y otras herramientas digitales. La Unión impulsa una transformación digital y la armonización de los sistemas sanitarios, de modo que los de cada Estado miembro sean sostenibles y modernos, y siempre estén al día. 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